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11: 21 horas, 10 minutos.
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3: Hay amores buenos que nos hacen felices.
4: Hay amores malos que nos hacen daño.
5: No me gusta, no quiero. Déjame, déjame.
3: El abuso sexual infantil es más frecuente de lo que nadie puede imaginar. Se puede esconder detrás de un caramelo, un helado, de un abrazo. Los abusadores emplean toda clase de trucos y uno de ellos es el falso cariño.
4: Y nosotras, las mamás y los papás, lo podemos evitar.
3: Enséñele a su niña.
4: Dígaselo a su niño.
6: Pero, ¿cómo decirles? Van a perder la inocencia. Son tan pequeños.
4: No, señora mamá. Van a perder la ignorancia, que es distinto.
3: Recuerde que el abuso y la violación sexual están muy cerca, la mayoría de veces en casa, en la familia. Recuerde que los abusadores parecen normales, que pueden ser de nuestra entera confianza.
2: Niñita linda, ven, ven.
5: ¡No quiero!
4: No, no se trata de asustar, ni de que la niña o el niño pierdan confianza en sus parientes. Se trata de abrirles los ojos y que sepan defenderse.
7: Mi cuerpo es lindo, es mío y nadie me puede tocar.
3: Conocer su cuerpo y cuidar su intimidad los puede salvar de perder la verdadera inocencia y la felicidad para toda la vida.
7: ¿Que dónde me pueden tocar? Me pueden tocar en mis manos, en mi cara, en mis brazos, en mis pies, en mi pelo, nada más, hasta ahí no más.
4: Tú lo has dicho, niña linda. Las personas adultas te pueden tocar en las partes de tu cuerpecito que están visibles, pero en las partes que están tapadas por tu ropa interior, tapadas por el traje de baño...
7: He dicho que no, y que no, y que no.
6: Claro, hijita, porque esas partes son privadas y solo te pueden ver y tocar tu mamá y otras personas a quienes yo haya dado permiso.
4: Y enséñales algo más.
3: Que lo que la niña te diga
4: y lo que el niño te cuente,
3: tú lo vas a creer.
7: Le voy a contar a mi mamá.

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2 de la mañana, 56 minutos.

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¿Cómo están ustedes? Buenos días, estamos iniciando la semana, por supuesto, aquí en el Despertar Tropical de la Radio Cristalina FM. Son las 7 de la mañana con 6 minutos, casi digo que son las 6 con 7, 7 con 6, 7 de la mañana, 6 minutos. 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Primero que todo, saludo para toda la gente que está escuchando la radio, que nos está sintonizando, que nos va a ver, que nos va a escuchar, que nos va a llamar, que nos va a mandar mensajes de WhatsApp al más 569-5512-9454, lunes 22 de junio, lunes 22 de junio, aquí estamos, en el Despertar Tropical. ¿Lo pasó bien ayer? ¿Celebró el Día del Papito? San Luis, gracias a todos los que nos llamaron, DJ, ¿cierto? Eso, muchas gracias. Comenzamos el Despertar Tropical en la 96.3, su radio cristalina FM 96.3.

máxima de 13 grados en la jornada de el día de hoy, donde estamos iniciando la semana lunes 22 de este mes de junio, DJ.

0: Ya, puro contrabando. Vamos a ver cómo lo pasó don Luis en su santo. ¡Aló!
1: ¿Qué pasa, tocayo?
0: ¿Cómo vos celebró San Luis?
1: No, aquí enfermo, en camita, ayer nomás otra vez. Pues.
0: Oh, ya va, otra vez enfermo.
1: Me llamaba, me invitaban para allá para la cancha, como estaba lloviendo, me llamó el amigo Poncho Perro, le dije, ¿cómo voy a ir para allá? Estoy para la...
0: Estoy no para el
1: par. Linares, la chiquilla del Linares me destaparon y ahí me enfermé más.
0: Pucha, la lecera, ve.
1: Yo no estando calentito después de arrancar.
0: Se refría más, pues, ve.
1: Voy, estoy para el gato, de aquí no. Estoy tomando desayuno y tomándome los remedios.
0: Para el gato nomás, para el gato, diga, ya va para el gato.
1: Luchito.
0: ¿Qué?
1: Ay. Y ahora ayer me llamaron que se iba a ir a la fiesta de San Juan, menos y ahí.
0: Pucha, para allá para Rari mañana, pues, oiga.
1: Mañana, puta, mal día, ya sea día, viene la noche, ahí puesto a tomar, ahí para que te resfriado.
0: Bueno, pero si mañana es San Juan, pues.
1: Sí, pues.
0: El miércoles, mejor dicho.
1: ¿Y usted va a ir a pegar o no? No hay nada.
0: No sé todavía, oiga.
1: Usted va a todas partes.
0: Yo le ayudo nomás.
1: Eso. Así me gusta.
0: Ya, oiga.
1: Para que todo lo que llamamos, yo me quedo fuerte, que estoy ahogado.
0: Púchala, póngase inhalador, ¿eh?
1: No, si tengo aquí al lado, bueno, me ahogo más con esa cuestión.
0: Póngaselo harto rato nomás, ya.
1: Sí, y respirar por la nariz.
0: Claro, chao. Ya, camioncito.
1: Un saludo a toda la Pamelita, la Teresita, para todo lo que llama la radio. Vale. Estoy para el gato.
0: Ya, en su nombre, ya, cuídese.
1: Usted, Luchito, también.
0: Chao. Chao. Salud. Chao. Está resfriado, camioncito, DJ.
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0: Son las 7:14, 7 de la mañana, 14 minutos. Usted nos escribe en el Facebook, Luis Alejandro Bravo Bravo, Despertar Tropical, lunes 22 de junio de este año 2026. ...36-1063 es el teléfono, el más 569-55-12-94-54, el mensaje de WhatsApp, vamos, aló.
3: Hola, Luchito.
0: Hola, ¿cómo está?
3: Bien, ¿y usted?
0: Bien, oiga, que se levanta temprano usted también.
3: Sí, pues.
0: Y eso que estamos de vacaciones.
3: ¿Cómo lo pasó ayer?
0: Yo bien, gracias a Dios, súper bien ahí en casita descansando.
3: Bueno,
0: un ratito.
3: Necesito que la hayan regaloneado ayer en San Luis.
0: Sí, pues ahí estuvimos celebrando el Día del Papá y descansando un ratito, ¿eh?
3: Sí, pues.
0: Para que sí, vea.
3: Por acá también.
0: ¿Y usted cómo lo pasó?
3: Todo bien por acá, Luis.
0: ¿Todo bien celebrando ahí? Claro.
3: Sí, todo bien por acá.
0: Qué
3: todo
0: bueno.
3: Bien,
0: qué bueno,
3: los
0: qué bueno.
3: Los chicos, los grandes y los viejos.
0: Los chicos, los grandes, los viejos. Todo celebrando, ¿eh?
3: Sí, todo bien. Sí. Bien.
0: Qué bueno, señor Isabel.
3: Sí, ¿cómo está su gente?
0: Todo bien, gracias a Dios, y la casita. ¿Están de vacaciones de invierno los chiquillos, po?
3: Sí, po, sí.
0: ¿Ve?
3: A ver, qué bueno, po, Luisito, me alegro.
0: El único que se levanta temprano soy yo.
3: Ah, sí, po.
0: Para que vean, nomás, ¿ve? Los otros quedaron durmiendo todo en la casita ahí.
3: Ah, Luisito, un gran saludo a toda la gente que sale al frío a trabajar.
0: Sí, hace mucho frío, y como 2 grados nomás.
3: Todas las damas que salen a trabajar con este frío que hace.
0: Sí, pues obvio, obvio que sí.
3: Un gran saludo para todas. Cuando no se me olvide alguna, pues no las voy a nombrar.
0: Ya, pues un saludo para todas nomás, para todas las chiquillas por ahí, pues ya.
3: Sí. Mañana cumple 50 años de casado, Luisito.
0: 50 años de matrimonio, la señora Isabel, mira.
3: Imagínense, aguantando siempre acá, 50 años ya.
0: Aguantándose entre los dos, diría yo, mejor.
3: Sí,
0: qué bueno.
3: Dicen acá.
0: Qué bueno. Lo voy a saludar mañana tempranito, ¿ya?
3: Ya, Luisito, gracias.
0: Ya, señora Isabel, ya, cuídese.
3: Siempre, Luisito, cuídese usted.
0: Vale, chao.
3: Cuídese, chao, Luisito, gracias.
0: Ya, la señora Isabel de las Cabras, DJ, un saludo para ella, para su esposo, 50 años, llegaremos a eso, ¿no? No creo. 50 años, harto, antes los matrimonios duran harto, ahora duran un mes. No es mi excepción, ¿eh? No es mi, porque yo llevo 16 años.

Ya, 7 de la mañana, 17 minutos, 7 con 17, aquí en el Despertar Tropical, para que los amigos manejen con precaución. El pavimento está refaladizo. Prendan las luces su vehículo. Manejen muy, muy bien, chiquillos. Porque dice, la carretera está muy, muy refaladiza. Vamos, 7 con 17. Menos mal que no llueve.

0: Continuamos con ustedes, 7:21, 7 de la mañana, 21 minutos, aquí en el Despertar Tropical de la Radio Cristalina FM. Voy a ir a mensajes de WhatsApp que tengo por aquí. Es de audio, este lo escuchamos, querido DJ.
1: Buenos días, don Luis Comanes.
0: Buenos días.
1: Quiero mandar un saludo para usted, para el DJ.
0: Gracias.
1: Espero que lo haya pasado súper bien.
0: Sí, pues.
1: Hasta Luis ayer.
0: Claro.
1: Y un saludo de la señora Mari, a Parrita, a Camioncito, que lo escuché que estaba, pero muy mal de su resfriado.
0: Sí, está resfriado, Camioncito.
1: A la senadora, a la señora Isabel, a la Teresita, a la Berito.
0: ¿Ya?
1: Un saludo grande al cielo, también están todos ellos allá. Saludos al Cristian Vallejo también, que me estaba escuchando.
0: Sí, pues.
1: Vallejito era uno de nuestros...
0: Era, autor, claro que sí.
1: El director de la radio.
0: Eso, sí,
1: y
0: pues.
1: Un saludo grande y espero que lo haya pasado súper bien con usted. Y con una linda canción nomás y cuídense, porque hay una niebla para acá.
0: Mira, hay niebla para allá.
1: Un saludo al DJ también. Chao, chao.
0: Chao. Pamelita, el otro día pasé por su casa, por ahí por Lagunilla de Arquena. Anduve para allá, para el lado de... ¿Cuánto se llama de allá? Para la cancha de Perales. Ay, por ahí me viene, por ahí por su casa y pasé, me acordé de usted también, ¿ah? Un saludo para Humberto Freire, de su amor platónico. Ándate, cabrito, que siempre lo tendré en mi corazón. Ay, este mensaje de ella. Buenas tardes, don Luis, espero que se encuentre bien. Desearle un gran saludo en el Día del Padre y además en el Día de su Onomástico. Este fue ayer, ¿ah? Que sea un gran día para usted y toda su familia. Muchas felicidades y muchas bendiciones. Soy María Guzmán, del Manzano, y también para Luchito Bravo. Gracias. Dios sea con cada uno de ustedes. Muy bien. Muy buenas tardes, dice la señora María Guzmán. Así que saludo para la señora María Guzmán. Mira, a ver qué me escriben acá. Es de audio.
2: Buenos días, Luchito. Me da gusto de oírlo.
0: Gracias.
2: Espero que lo haya pasado bien ayer, el día del papá.
0: Muchas gracias.
2: Y hoy día un buen comienzo de semana.
0: Eso.
2: Que tenga usted con el DJ y su familia también. Por acá, por el sector Las Tocas, una admiradora de suya, Silve Quiroz.
0: Gracias.
2: Lo saluda con mucho cariño. Ya. Que tengan una linda jornada. Nada. Chao, chao.
0: Chao, chao. Muchas gracias, amiga de allá de Las Toscas. Saludos cariñosos para usted también, que está por ahí en nuestra compañía. Nos escucha, nos ve, nos saluda, nos manda mensajes de WhatsApp. Son las 7:25, juntos a Cecinas Artesanales San Luis de Paso Radi. 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Seguimos haciendo el Despertar Tropical aquí en la 96.3.

0: Eso es 7:29, 7:29. Voy al Facebook de Luis Alejandro Bravo Bravo. Dice Carlito Rondón Villalobos. Buenos días, Luchito. Saludo a mi hermoso pueblo de Panimavia. Desde Minera, Centinela, Sierra Gorda, Calama. Estamos en vivo con ustedes. Gracias, amigo mío. Gracias, amigo mío, porque aquí están todos los niños durmiendo. Las mamás están durmiendo. Hay vacaciones de invierno, ¿eh? Así que, para que sepa nomás. Alberto Jara, Jarita Jara, ¿cómo estás? El locutor más grande. Gracias, Jarita Jara, desde Colombia. Sí, sí, Caribe, sí, sí, Colombia. Ya voy a ir a mensajes de WhatsApp que tengo por aquí, el tiro DJ, antes que me refríe. Es de audio, lo escuchamos. Perfecto, gracias. A ver qué dice.
1: Don Luis, y usted no me pasó a ver. Cuando ande por aquí, pásenme que sea un sándwich de huevo que les di.
0: Ni me acordé de la.
1: Lleve para el camino usted y el compañero que ande con usted. Pero pase. Don Luis, sí, en serio, sí, pase.
0: Ya, voy a pasar.
1: Cuando ande por aquí, pase nomás.
0: Cuando ande por ahí, voy a pasar.
1: Chao, chao, que tenga lindo día.
0: Chao.
1: Y cuídese nomás del frío, porque nos debe estar resfriando.
0: Oiga, sí, no sabe nada lo que me pasó, porque me vine por ahí por su sector. Si yo me iba por acá, por el otro lado, donde sale uno aquí a Santa Leonor, ¿ah? Cuando no les voy a contar por qué me vine por ahí mejor, ¿ah? DJ. Oiga, Pamelita, si no encontré la casa de muñeca ahí en su casa, po, en su patio. Por eso no supe nada dónde era la casa suya, pues ya me olvidó. Buenos días, Luchito. Quiero escuchar una canción de Ignacio Armazábal. Señorita, soy Raulito. Mira, Raulito, lo que quiere escuchar, Raulito. Gracias, Raulito. ¿Está aquí o está allá arriba?

0: Ya, ¿qué me dice la Pamelita? A ver, aquí me está cobrando sentimiento la Pamelita de la Cunilla de Arquén, dice, a ver. Ah, estoy en casa, me dice Raulito. En casa, Raulito. Ya, Raulito, gracias. Era para saber dónde estaba nomás y... ¿Ah? Claro, andaba por allá por... ¿Por dónde andaba Raulito? Por allá por... trabajando, si este muchacho trabaja, DJ, no como usted. Aquí está Ignacio Mazaba, Raulito. Son las 7:32.
1: Ignacio.
2: Valentina. No puedo aceptar que no esté aquí, que se haya ido tan repentinamente. La extraño mucho.
1: No tienes que sufrir por ella.
2: Es imposible eso. Imposible eso, Valentina.
1: ¿Yo me puedo quedar acá contigo?
2: Oiga, ¿qué le pasa? Más respeto, estamos en una iglesia, ¿cómo no ve? Mire, Valentina, yo quiero que le quede bien claro una cosa. En mi corazón solo hay espacio para una mujer. Y esa mujer es mi señorita Alanis. Así que yo quiero que nunca más en su vida vos le va a intentar algo como esto. ¿Me escuchó?
1: Estás equivocando, Ignacio.
2: Con permiso.

Alanis, en adelante todo va a ser distinto, ¿ok? Con el tiempo te vas a dar cuenta que esto es lo mejor para ti y para mí.

0: ¿Y? ¿Se va a quedar aquí? Ya es tarde. Ya se la llevar. Tarde va a ser cuando deje de buscarla. Ustedes saben muy bien lo que siente el uno por el otro. Y yo también lo sé. Mire, Ignacio, no todos tienen la suerte de tener un amor así. Así que no pierda su tiempo lamentándose.
1: Y si es muy tarde, Abraham. Si es muy tarde para ir a buscarla.
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0: Eso es 7:39, 7 de la mañana, 39 minutos. Estamos en vivo y en directo en su despertar tropical en este día lunes, inicio de semana. ¿Qué me escriben por acá? Voy a mensaje de audio. De audio, DJ, ¿qué dice?
1: Don Luis, en la casa había unos crisantemos amarillos fuera.
0: ¿Ya?
1: Ahí, para la mano izquierda. Hay una mata de palmera grande y ahí está la casa de muñecas rosadas.
0: Menos la
1: al otro lado de la casa nosotros, y mi casa aquí tiene unos crisantemos amarillos.
0: ¿Ya?
1: Afuera. Ya, Don Luis, ahí los veo.
0: Ya, ahí voy. Ahí voy a pasar, ahí voy a pasar cuando ande por allá, amiga mía, disculpe que andaba tan apurado que no alcancé. No apurado porque tenía poco tiempo, sino que porque me pasó otra cosa. Wilson José Medina Oces, saludos desde Santiago, amigo Luis. Gracias, amigo, gracias. Ya no es por ser mentiroso, si de verdad que me pasó algo que nunca me pasa, DJ, pero me pasó. ¿Les cuento o no les cuento? Ya les voy a contar. Salí sin billetera. ¿Ah? Sí, salí sin billetera y por lo tanto no llevaba mis documentos del auto. Eso no lo hagan nunca ustedes, ¿ah? Que suene bonito nomás, cumba. Ya, y cuando me venía por donde tenía que venirme, me hicieron cambio de luces como 3 veces. Así que me tuve que devolver para el lado de allá de donde la señora Pamelita. Sí, haciendo.
2: Hola, mentirosa, ¿qué me cuentas de tu vida?
0: Llama 569-5512-9454. Es el teléfono de los mensajes de WhatsApp para que usted también nos pueda mandar algún mensaje de WhatsApp o llamarnos aquí al 36-1063. Que está sonando, ¿eh? ¡Aló!
3: Hola, Luchito, ¿cómo amaneció?
0: Bien, Teresita, ¿y usted?
3: Bien, con frío aquí, ando congelada.
0: Sí, hace mucho frío. Hace harto frío, oiga.
3: Sí, espero que lo haya pasado lindo ayer por día el papá, por Luchito.
0: Muy bien, lo pasé, muy bien, muy lindo lo pasé.
3: No, si se veía con los regalitos ahí.
0: Sí, ahí tocamos algo.
3: Me alegro que haya pasado un feliz día por Luchito y para todos los papás también, porque no tenía el mío, pero igual para todos los que están presentes, un feliz día para todos los papitos.
0: Sí, para todos los papitos, para todos los que están, los que no están y los que no van a estar tampoco, los que están ahí enfermitos, ¿cierto?
3: Sí, por Luchito, que tenga un lindo día, un lindo lunes, un lindo inicio de semana, con un poquito frío, pero hay que sale poner el hombro nomás, Luchito.
0: Eso, hay que poner el hombro nomás por Teresita, ¿cierto?
3: Y un saludo para todos, por Luchito, para el camioncito, para los que se fueron también, un saludo especial para ellos, al más allá, al cielo, como se dice, y para Parrita, la Mavia, la Pamelita, y a todos los que nos escuchan un día lunes, por Luchito.
0: Exactamente, un día lunes, hay que poner el hombro y iniciar la semana con harta energía nomás, con harta energía, ¿ya?
3: Sí, pues, y usted sabe que el otro lunes descansamos.
0: El otro lunes feriado, claro, de verdad que el otro lunes feriado, vamos a tener fin de semana largo este fin de semana, ¿eh?
3: Sí, vamos a ir a ver al señor alcalde a ver si se pasa con un chancho, con chicharrones.
0: Sí, pues vamos a ir por ahí nomás, ya nomás.
3: Y ya, Luchito, que tenga un lindo día, cuídese mucho y que lo pase bien, y un saludo al DJ también.
0: Ya, pues su nombre, ¿ya?
3: Ya, Luchito, feliz día y que esté muy bien.
0: Listo, cuídese.
3: Igual usted, chao.
0: Chao, chao. Mira, vamos a saludar a la Teresita ahí que nos llamó recién. La señora Marisol Saavedra Cerda, buenos días, buena semana. Hay mucha neblina por acá, por los sectores de donde vivo yo. Santa Elena, comuna de Hierba Buena. Manejen con precaución, chiquillos, para allá. Con precaución para esos lados. ¿Qué nos comenta don Luis Carter Tapia? Buenos días, Luchito, de acá de Rari. Mire, salud para la gente de Rari también, fieles y queridos amigos. Mañana es la cruz. No, ¿qué es la cruz? ¿Qué estoy hablando? No es la cruz, la noche de San Juan, hombre. En Rari, eso.

0: Y que suene bonito, compa, esta mañana. 16 minutos faltan para que sean las 8 de la mañana. Braulio Ibáñez Cerda. Saludo, Luchito, desde Hierbas Buenas. Saludo y aguante, Estrella del Sur, en Copa de Campeones de 35. Ahí tuvimos, pobre Braulio. Ahí estuvimos el otro día en la cancha de Perales.
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0: Un saludo para la Teresita, dice la señora Marisol Saavedra Cerda. Escríbanos en el Facebook de Luis Alejandro Bravo Bravo a esta hora de la mañana, porque compartimos con ustedes la buena música, el mejor ritmo tropical, aquí en Cristalina 96.3.

Es el 7:48, 7:48. Oye, que hace frío. Pero hace frío, pero aquí tenemos ritmo para bailar, para pasarla bien. ¿Cierto, Alejandrita Vázquez? Buenos días, Luchito. A cuidarse del frío. Oh, sí, a cuidarse. Mire, estoy hasta con guante aquí, ¿ah? ¿Eh? Ve, para que vea. Saludos para don Oscar y la señora Edwigis, ahí en Santa Elena City, comuna de Colbún. Más 569-5512-9454.

0: Ya faltan, mejor dicho, son las 7:49. DJ, ¿qué más nos escribe en el Facebook de Luis Alejandro Bravo Bravo? Ya mañana vamos a transmitir en el Facebook de la radio, ¿eh? Para que sepan. Para que se conecten ahí a Radio Cristalina Panimavia. Mañana en el Facebook de la radio vamos a estar en vivo y en directo con ustedes a esta hora de la mañana. Mañana martes, si Dios así lo quiere. ¿Cierto, DJ? Ya, cuando quiera nomás colóquela, querido DJ ranchero.
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0: Estos son los Pincheiras del Sur de John Rosales. No me rompiste, me despreciaste. No me rompiste, me despreciaste, se llama esta canción.
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Eso es, vamos todos a bailar. Faltan 5 minutos nomás para que sea las 8 de la mañana. 5 minutos para 8, baila Lulú, dice la canción. Ahora DJ, ahora, baila Lulú. Se llama esta canción, juntos a Mini Market y Botillería El Señor Molina. 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Vamos a una pausa comercial y ya volvemos con ustedes aquí en el Despertar Tropical de la 96.3.

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se ganó este premio el día viernes, lo entregamos, por supuesto, ahí su hija lo fue a buscar, así que le mandamos un saludo a un Chendo ahí que se ganó las 25 mil pesos para productos de cecinas artesanales San Luis de Paso Rari. 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Continuamos en el Despertar Tropical, día lunes, comenzando la semana con Ritmo Tropical Ranch.

Continuamos con la buena música a esta hora de la mañana a través de El Despertar Tropical, por supuesto, en vivo y en directo aquí en la 96.3. Llueve y está mojada la carretera, dice la canción que está sonando de fondo. Saludos para todos los amigos de Colbún, Villalegre, San Javier, Retiro, Cauquenes, Longaví, para Linares, para todos los sectores, para Colbún, Rari, Panimavia, Quinamavia. Oiga, toda la mañana nos llaman.

de distintos puntos. Así que un saludo grande y cariñoso para todos ustedes a través del Despertar Tropical. Por supuesto, en vivo y en directo estamos en este día lunes, saludando a quienes están de onomástico,

0: a toda la gente que se comunicó con nosotros el día de ayer, domingo, para saludarnos, por supuesto, para desearnos un feliz Día del Padre. Lunes 22 de este mes de junio, saludamos a Paulino de Nota. Paulino de Nota, Estadio Onomástico, ¿eh? Para todos los paulinos de Nola, no Nota, Nola. Paulino de Nola, Estadio Onomástico, hoy día, iniciando la semana, por supuesto, aquí en el Despertar Tropical de la 96.3.
1: 8 de la mañana, 13 minutos.

Seguimos acompañándole, bájeme un poquito ahí, gracias. Seguimos acompañándoles aquí en el Despertar Tropical con el Llanero de Ñuble, que está sonando ahí de fondo, por supuesto. También un saludo cariñoso para todos y para cada uno de ustedes quienes nos acompañan todos los días a través de El Despertar Tropical en la Radio Cristalina FM. Oiga, fuimos el día sábado a la comuna histórica de Yerba Buena.

donde jugaba Estrella del Sur frente al Club Deportivo 18 de Septiembre. Empataron 2-2. Buen partido por allá por la comuna de Yerbas Buenas, especialmente la cancha de Perales. Ahí estuvimos presente, por supuesto, acompañándolos. Y un saludo grande para toda la gente que nos saludó, que nos mandó mensaje, que nos dijo ahí, Luchito, nosotros lo escuchamos en la radio en la mañana. Así que un saludo, mándenos. Ya, pues le mandamos un saludo a la gente de Perales, Peñuela, Yerbas Buenas, a los amigos de Maitencillo, de todos los sectores, Santa, Lagunilla de Arquén, por ahí. Saludos cariñosos para todos quienes nos acompañaron también en esta transmisión que hacemos nosotros todos los fines de semana con el fútbol local. 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Seguimos en este lunes 22 de este mes de junio, saludando a quienes están de cumpleaños, de aniversario y matrimonio, quienes nos escuchan a esta hora a través de El Despertar Tropical.

Seguimos disfrutando de la buena música en este día lunes. Claro que sí, estamos al lunes 22 de junio. ¿Cómo pasa el tiempo? Ya se viene el aniversario de la 96.3 Radio Cristalina FM. 7 de julio del año 1995 parte Radio Cristalina FM 96.3 desde Panimavia para Chile y el mundo, por supuesto. Ahí la 96.3. Oiga, dice el director que vamos a tirar la casa por la ventana en estos 31 años que está cumpliendo ya la 96.3. Prontito, el otro mes también, junto a toda la gente linda y maravillosa que escucha todos los días la radio, compañía matinal, los programas de los hermanos evangélicos, el Despertar Tropical, Aquí Canta México y todos los programas que tiene la Radio Cristalina. Y usted, nuestros oyentes, nuestros más fieles oyentes de la radio, por supuesto, que siempre han estado durante estos 30 años que vamos a estar prontito a cumplir 31 años de vida. Somos el Despertar Tropical en este día lunes, Cristalina 96.3. Oiga, qué goleada que mandó el conjunto de España a Irak. Ganó España, ganó, gustó y goleó el conjunto español también. Ya en su segundo partido por la Copa del Mundo también. Así que felicitaciones para todos los españoles ahí que nos escuchan también a través de Radio Cristalina 96.3. Seguimos con la buena música. 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

la buena música. Continuamos en el despertar tropical a esta hora de la mañana, saludando a todos quienes están de cumpleaños, de aniversario, de matrimonio y también con algunas informaciones que vamos a compartir en este día lunes con ustedes. Seremi de Salud del Maule llama a vacunarse contra la influenza antes de la circulación del virus respiratorio. La Secretaría Regional de Ministerial de Salud del Maule reiteró el llamado urgente a la población a vacunarse contra la influenza en el contexto del aumento sorpresivo de la circulación del virus respiratorio a nivel nacional. Situación que ha sido confirmada por el último reporte del Ministerio de Salud. De acuerdo con las autoridades sanitarias nacional, la positivismo del virus respiratorio continúa en nivel elevado durante la campaña de invierno, con predominio de influenza, lo que incrementa el riesgo de cuadros graves, especialmente en las personas no vacunadas y grupos de mayor vulnerabilidad en la región del Maule. La campaña de vacunación contra la influenza registra un avance de un 79% con 537.987 personas inmunizadas y la población objetiva es de 680.878 personas. Sin embargo, la cobertura presenta un progreso significativo, aún existente brechas determinadas y los grupos y las comunas, por lo que hacen el llamado necesario a reforzar la vacunación contra la influenza, reiteraron las autoridades a nivel de salud también en todo nuestro país. Así seguimos avanzando acá en el despertar tropical de la radio cristalina 96.3.

0: continuamos con la buena música a esta hora de la mañana, por supuesto, a través de El Despertar Tropical. 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Mini Market y Botillería, el señor Molina también está con nosotros, por supuesto, a esta hora de la mañana, acá en El Despertar Tropical, lunes 22, por supuesto, en Cristalina FM, desde Panimavia. Estamos para Chile y el mundo a través de www.radiocristalina.cl. Saludos para la gente que nos busca en www.radiocristalina.cl, nos ve de distintos puntos del país, del mundo, de Chile, de Antofagasta, Calama, Concepción, Los Ángeles, distintos puntos que están con nosotros en esta mañana de día lunes, compartiendo El Despertar Tropical de la 96.3.
1: 8 de la mañana, 36 minutos.

La compañía musical a través de Cristalina FM en este día lunes, donde saludamos a todos quienes siguen de onomástico, por supuesto, en esta jornada. Así que un saludo cariñoso para todos quienes están de onomástico. Hoy día lunes 22, Paulino de Nola. Puede ser Paulino o Paulina también, ¿cierto? Así que para todos ellos, un saludo cariñoso a esta hora de la mañana. Oiga, se sigue desarrollando la Copa del Mundo y los partidos del día de ayer y algunos resultados. Por ejemplo, España goleó 4-0 a Arabia Saudita en esta jornada. También Países Bajos le ganó 5-1 a Suecia. Alemania 2, Costa de Marfil 1. También por esta Copa del Mundo, algunos resultados que queríamos compartir junto a ustedes y también en esta oportunidad. Ya hoy día lunes se juegan más partidos. Argentina va a jugar también en la jornada del día de hoy, favorito para ganar esta Copa del Mundo, por supuesto, el conjunto argentino, donde obviamente Lionel Messi es su último mundial que va a jugar el astro argentino también en lo que es el campeonato Copa del Mundo. Les cuento que Ecuador empató 0-0 con Curazao también. Empató Ecuador 0-0 con Curazao. Túnez 0, Japón 4 del grupo F. España, Arabia Saudita, ya se lo dije el resultado. Y por supuesto también los resultados del conjunto de Uruguay con Cabo Verde y Bélgica con Irán. Se los vamos a contar el día de mañana, martes, por supuesto, a través de El Despertar Tropical. Argentina hoy día juega a las 2 de la tarde, ¿eh? Argentina, hora chilena a la 1. Hora chilena a la 1 de la tarde con Australia. Les toca al conjunto argentino por el grupo J. También van a jugar. Y a las 17 horas de hoy día lunes, el grupo I, Francia con Irak. El grupo L también van a jugar, pero en el horario de Chile, 20 horas, Noruega con Senegal. También para que usted lo tenga presente hoy día, por supuesto que se lo contamos aquí en El Despertar Tropical.

Continuamos nosotros con el mejor ritmo tropical ranchero aquí en su despertar tropical de la 96.3. 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Oiga, les cuento una noticia de la comuna histórica de Hierbas Buenas. Estas vacaciones de invierno las vivimos junto a Hierbas Buenas, dice por acá, junto al Honorable Consejo Municipal. El alcalde de la comuna quiere invitar a todos los niños y niñas y familias de la comuna de Hierbas Buenas a participar de las vacaciones de invierno, actividad que hemos preparado especialmente para estas vacaciones. Tendremos jornada de cine, intercambio de láminas del mundial y muchas sorpresas para convertir en un ambiente de alegría, entretención y sana convivencia. Además, contaremos con palomitas de maíz, juegos y entradas completamente liberadas para todos los asistentes. Los esperamos en el complejo criollo para disfrutar de esta entretenida actividad, pensando con mucho cariño para nuestra familia. No te lo pierdas, estas vacaciones de invierno en la comuna de Hierbas Buenas. Y les cuento que mañana martes 23, cine de invierno a las 15 horas en el complejo criollo de Hierbas Buenas. El miércoles 24, intercambio láminas mundial, también en el complejo criollo. Y el jueves 25, cine de invierno a las 15 horas en el complejo criollo de Hierbas Buenas. Tendremos palomitas de maíz, juegos y sorpresa. Entrada completamente liberada en la comuna histórica de Hierbas Buenas. Seguimos con la música. Esto es El Despertar Tropical en la 96.

Continuamos en este día lunes 22 del mes de junio. Paulino y Paulina de Nola están de onomástico. Saludos para ellos que nos escuchan todos los días a través de Radio Cristalina FM con la mejor música del llanero de Ñuble. A ver, súbala, súbala, súbala, DJ. Gracias, gracias, gracias, gracias, DJ Ranchero, que está en los controles también a esta hora, por supuesto, a través de Radio Cristalina 96.3, como siempre. Agradecimientos para todos quienes nos acompañan todas las mañanas, desde las 7 hasta las 9 de la mañana, aquí en Cristalina FM 96.3. ¿Quiere ser parte del despertar tropical usted? ¿Quiere ser auspiciador de nuestro programa? Solo tiene que llamarlos al más 569-5512-9454 y ahí vamos, por supuesto, a su local comercial a visitarlo, y usted está aquí todos los días a través del despertar tropical de lunes a viernes en la 96.3 Radio Cristalina para Chile y el mundo. Seguimos en este día lunes, inicio de semana. Bendiciones para todos y que tengamos un excelente inicio de semana.

Ya hemos llegado al final de nuestro programa, por supuesto, a través de Cristalina FM. Agradecemos a todos los llamados telefónicos, las muestras de cariño. Siempre lo hacemos con el mejor agrado, con la mejor intención para estar junto a usted. Oiga, no se lo dije en todo el programa, pero se lo voy a decir ahora. Maneje con mucha precaución. Las personas que van por la vía usen chaleco reflectante, por supuesto, porque para que los vehículos puedan identificarlos, ya que hay mucha neblina en la tarde y en la mañana, así que colóquese el chaleco reflectante, y los conductores en su vehículo.

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Gracias por la sintonía a todos y gracias a ustedes también por acompañarnos día a día a través de este programa que es El Despertar Tropical. Mañana 23 de este mes vamos a saludar a todos los Marcial, por supuesto que van a estar en nuestra sintonía y nosotros nos escuchamos si Dios quiere mañana de 7 a 9 de la mañana. Su amigo de siempre, Luis Alejandro Bravo, Luchito, gracias totales. Chao.

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bienvenidos a compartir otra semana. Esperamos que haya pasado un buen día de la semana. Hoy día y el lunes 22 de junio. 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Vamos entonces a lo que es la información regional. Seguridad Pública Municipal frustra ocurrencia de delitos en Linares. Dos procedimientos con positivos resultados se registraron en la jornada de ayer. El primer procedimiento se registró alrededor de las 04 horas cuando una alerta recibida por la Central de Comunicaciones movilizó a personal municipal hasta un local de comida rápida ubicado en la intersección de calle Rengo y Serrano. En el lugar, dos individuos fueron sorprendidos tras ingresar al recinto con la intención de cometer un ilícito. Gracias a la rápida intervención conjunta de Seguridad Pública y Carabineros, el delito fue frustrado y se realizaron los controles de identidad correspondientes. Posteriormente, cerca de las 06 horas, un nuevo llamado alertó sobre un robo en lugar no habitado en calle Yumbel. Tras la denuncia y la activación de los dispositivos de seguridad, personal municipal logró ubicar y detener a un sospechoso que intentaba huir del lugar, siendo posteriormente entregado a carabineros. Durante la inspección del sitio se verificaron daños en el acceso de una verdulería en el cierre perimetral del estacionamiento y en un vehículo estacionado en el sector. El imputado quedó a disposición de carabineros por el delito de robo en lugar no habitado. Desde la Dirección de Seguridad Pública se destaca la importancia de la coordinación entre los distintos dispositivos de seguridad y se reitera también el llamado a la comunidad a denunciar oportunamente cualquier situación sospechosa a través de los canales de emergencia que son oficiales. Bueno, lo hemos visto durante todas las mañanas, prácticamente la neblina. ¿Cómo conducir en neblina? Bueno, conducir entre la neblina puede suponer un desafío y también un riesgo si no se toman ciertas precauciones. Ajuste la velocidad, ir despacio, le va a permitir a usted tener un mayor tiempo de reacción frente a imprevistos por baja visibilidad. Uso de los frenos. Los frenazos bruscos no deben tener lugar ante escenarios de niebla espesa. Es importante que sepa que la niebla se forma por la combinación de frío y humedad, dando como resultado algunas gotas de rocío. Manténgase alerta. Es posible que le guste a lo mejor ir en el auto escuchando música, pero al conducir con niebla debe estar atento no solo a otros sonidos alrededor, sino además a apariciones inesperadas. Estar audible y visiblemente alerta es fundamental para escuchar otros vehículos. El uso adecuado también de las luces es importante. Las luces altas o largas no servirán de mucho ante la niebla. La luz proyectada horizontalmente a la niebla hará un rebote lumínico, efecto espejo, que anulará su visibilidad. Por eso las luces para neblina están ubicadas estratégicamente muy abajo en el frontal del vehículo por un par de razones. Las luces para niebla son de proyección amplia, plana y baja. Esto es ideal, ya que nos permiten extender la mirada al suelo a corta distancia y mantener el recorrido. Y por otro lado, su ubicación funciona muy bien para detectar objetos, el rayado paralelo o irregularidades en el piso. Desempañe el parabrisas y al volante su criterio es el que manda. Conduzca con precaución y responsabilidad.

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Se comunica el sensible fallecimiento de Mercedes Rosa Osés González, que en paz descanse. Está siendo velada en Rincón de Pataguas, Oriente, callejón sin salida, sin número, Colbún. Sus funerales se van a realizar hoy lunes 22 de junio con un responso en lugar del velatorio a las 13:30 horas. Posteriormente será trasladada al cementerio parroquial de Colbún. Comunica funerales a Alarcón. Seguimos entonces con lo que es la información regional. Crece el uso de motos en Maule mientras la formación certificada sigue concentrada en Santiago. Mientras la venta de motocicletas en la región del Maule crecieron en un 17,1% entre mayo del 2025 y mayo del 2026, Chile cuenta actualmente con apenas 12 escuelas certificadas para enseñar a conducirlas. Ambas se encuentran en Santiago, lo que limita el acceso a formación especializada para miles de motociclistas de regiones. Así lo advirtió la Asociación Nacional de Importadores de Motocicletas. Según cifras del gremio, entre el 2018 y el 2025 se comercializaron 297.843 motocicletas en el país. El segmento de motos de calle concentró el 87% de las ventas, con 260.435 unidades, reflejando el crecimiento sostenido de este medio de transporte en la movilidad urbana y rural. Sin embargo, ese crecimiento no ha ido acompañado de una infraestructura de formación adecuada. Actualmente, las únicas dos escuelas certificadas para motocicletas se encuentran lamentablemente en Santiago. Seguridad Pública Municipal frustra ocurrencia de delitos con positivos resultados. También en Yerbas Buenas, Seguridad Pública realizó más de 50 controles y concretó un procedimiento policial en sector de la comuna. La Dirección de Seguridad Pública de la Municipalidad de Yerbas Buenas continúa fortaleciendo su labor preventiva en distintos sectores de la comuna, desarrollando patrullajes y fiscalizaciones orientadas a mejorar la seguridad y el cumplimiento de la normativa vigente. Durante las últimas jornadas, los equipos municipales desplegados en el sector norte realizaron un importante trabajo en terreno, logrando concretar un total de 53 controles de identidad, de los cuales 5 correspondieron a ciudadanos extranjeros, además de 20 controles vehiculares efectuados en distintos puntos de la comuna. En materia de fiscalización de tránsito, se cursaron 2 infracciones, una por exceso de velocidad y otra por adelantamiento en línea continua, contribuyendo así a reforzar la seguridad vial y prevenir accidentes de tránsito. Asimismo, se efectuó la fiscalización de 2 locales comerciales, verificando el cumplimiento de la normativa correspondiente y fortaleciendo las labores de control preventivo en el ámbito comercial. Uno de los hechos más relevantes, eso sí, de la jornada fue la detección de una persona que mantenía una orden de detención vigente, situación que fue informada oportunamente, permitiendo así la intervención de la Policía de Investigaciones PDI para concretar el procedimiento respectivo. 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Y hoy día saludando a Paulino. Muchas felicidades en su día, que lo pasen súper bien y que sea un día muy especial.

Mataquito, Achibueno y Maule. Delegado Prieto da a conocer el mapa de las obras estratégicas para enfrentar emergencias en el invierno. Con la mirada puesta en la temporada invernal, se han desplegado obras e intervenciones preventivas en distintos puntos de la región del Maule para fortalecer la preparación ante eventuales emergencias. Si bien las obras de mitigación que se ejecutan en la cuenca del río Mataquito han concentrado gran parte de la atención, este no es el único sector donde se trabaja. Durante los últimos meses se han desarrollado intervenciones en diversos puntos críticos de la región, incluyendo el encauzamiento de ríos, el reforzamiento de defensas fluviales y el despliegue de maquinaria especializada con el objetivo de reducir riesgos y proteger a las comunidades frente a posibles lluvias e inundaciones. El delegado presidencial regional Juan Eduardo Prieto señaló que los pronósticos indican que enfrentaremos un invierno complejo. Por ello, desde que asumimos en marzo, nos propusimos identificar los puntos más críticos y actuar con sentido de urgencia. El representante del presidente de la República en el Maule señaló que esperamos encontrar un plan más robusto por parte de la administración anterior para enfrentar el invierno 2026. Pero aquello no ocurrió. Frente a ese escenario, en estos primeros meses de gestión, hemos desplegado maquinaria, destinado recursos y fortalecido la coordinación entre los distintos organismos para reducir riesgos y mejorar también la capacidad de respuesta ante eventuales emergencias. Subdere inicia ciclo de capacitación para fortalecer la participación ciudadana en los municipios del país. La Subsecretaría de Desarrollo Regional y Administrativo Subdere, a través del Departamento de Desarrollo Municipal de la División de Municipalidades, dio inicio a la primera de las 5 jornadas programadas en el marco de la línea de fortalecimiento de la participación ciudadana en la gestión local. La iniciativa comenzó con una convocatoria abierta dirigida a comunas de tipologías 3, 4 y 5, logrando consolidar una red de trabajo que hoy abarca a 55 municipios de todo el territorio nacional. El objetivo de este acompañamiento técnico es revisar los mecanismos de la ley número 20.500 para actualizar las ordenanzas de participación de cada comuna y potenciar también los consejos comunales de la sociedad civil. De este modo se busca asegurar el cumplimiento de la normativa y abrir espacios reales de diálogo entre los vecinos. 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Alexis Frente.

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4: 10 de la mañana, 4 minutos.
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Atención al siguiente aviso. Se vende terreno de aproximadamente 4 hectáreas en sector Vara Gruesa. Cuenta con agua potable, lugar hermoso y tranquilo. Interesados, tratar con su dueño Omar Ibáñez al teléfono 944-230893. 944-230893. Se comunica el sensible fallecimiento de Mario Neira Figueroa, que en paz descanse. Está siendo velado en su casa a parcela 11, San Dionisio. Sus funerales se realizarán hoy, lunes 22 de junio, con un responso en su casa. Posteriormente será trasladado al cementerio de Colbún, comunica la familia. 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

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Bien, vamos entonces a lo que es información nacional. Fiscal Campo descarta tráfico de órganos en caso de niños haitianos. No hay ni el más mínimo antecedente. El director de la Unidad Especializada Anticorrupción de la Fiscalía Nacional, Eugenio Campos, descartó de manera categórica la existencia de antecedentes sobre tráfico de órganos en el marco de la investigación por la situación de niños, niñas y adolescentes haitianos en Chile, asegurando que no existe ninguna denuncia que respalde esta hipótesis. La descartamos al día de hoy absolutamente. Esto habría sido una especie de malentendido. No hay ninguna denuncia respecto del tráfico de órganos. Quiero dejarlo con claridad, ni el más mínimo antecedente, afirmó el persecutor durante una entrevista en ADN Hoy. La investigación se inició a partir de un preinforme de la Contraloría General de la República que alertó sobre un universo de menores ingresados al país bajo la figura de reunificación familiar, entre los cuales un porcentaje no habría sido inicialmente ubicado en sus domicilios registrados. Según explicó el fiscal Campos, el Ministerio Público tomó conocimiento de estos antecedentes y actuó de oficio. El Ministerio Público, al conocer estos hechos graves, realizó la denuncia de oficio del fiscal nacional y comenzaron las diligencias en coordinación con la Contraloría y otras instituciones. El persecutor detalló que el foco de la investigación está en determinar eventuales irregularidades en el ingreso y permanencia de menores extranjeros en el país, particularmente en posibles delitos como tráfico de inmigrantes, falsificación de documentos o facilitación de ingresos irregulares. Acá, los delitos que se investigan van desde la trata de personas hasta el tráfico de inmigrantes. Hay que determinar si hubo promoción o facilitación del ingreso irregular. 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Si quieres saludar en el día de hoy a Paulino, a quien está de cumpleaños, a quien a lo mejor simplemente quiere por saludarlo, por amor, por amistad, lo puede hacer acá en Radio Cristalina.
puede hacerlo al teléfono 732-36-1063, 732-36-1063, o bien también nos puede escribir al fono WhatsApp

+569 5512 9454. +569 5512 9454. Tiene dos opciones entonces para saludar en esta mañana a través de Radio Cristalina en la 96.3. Recuerde tener mucho cuidado con los cambios de temperatura. Nosotros siempre se lo estamos recordando. Usted al bajarse del bus, al bajarse del automóvil, bueno, abríguese bien antes de hacerlo.

0: 10 de la mañana, 21 minutos.
1: Así estamos con lo que es la información nacional. Alerta tras choque múltiple, accidente entre camión y tres vehículos obliga a suspender tránsito en la ruta 5 Sur. Un grave accidente de tránsito registrado la mañana de este lunes obligó a suspender completamente el tránsito en la ruta 5 Sur. El hecho involucró a tres vehículos menores y un camión, generando una importante congestión vehicular en dirección al sur. Según informó Transporte Informa, el flujo fue desviado hacia la vía local. Ahí trabajó bomberos, carabineros y personal de la autopista que trabajaron en el lugar para retirar los vehículos y restablecer la circulación. De acuerdo con antecedentes entregados por carabineros a 24 horas, hasta el momento no se reportan personas lesionadas ni atrapadas producto de la colisión. Sin embargo, uno de los conductores involucrados fue trasladado a un centro asistencial para la realización de exámenes de alcoholemia, debido a que presentaría signos de haber conducido bajo la influencia del alcohol. Las causas del accidente son materia de investigación. En tanto, las autoridades llamaron a los conductores a evitar conducir con a exceso de velocidad y, por supuesto, bajo la influencia del alcohol. Semana clave en el Congreso. Chalper, de Renovación Nacional, se desmarca de acusación constitucional contra Grau y profundiza dudas sobre el futuro del Libelo. La acusación constitucional contra el exministro de Hacienda, Nicolás Grau, entra en su fase decisiva en el Congreso, pero el escenario para sus impulsores se ha vuelto más incierto tras el anuncio del diputado de Renovación Nacional, Diego Chalper, quien confirmó que votará en contra del Libelo y aseguró que un grupo de parlamentarios de su bancada seguirá el mismo camino. La definición del jefe de bancada de Renovación Nacional se suma a los descuelgues ya expresados por sus correligionarios Jimena Osandón y Andrés Celis, profundizando las divisiones en Chile Vamos frente a una acusación impulsada originalmente por parlamentarios republicanos como también libertarios. Va a haber un grupo de diputados que vamos a tomar la decisión de votar en contra de la acusación del ministro Grau, señaló Chalper, quien además llamó a evitar una tercera temporada de acusaciones constitucionales y defendió una reforma para endurecer los requisitos de presentación y aprobación también de estos libelos.

Detienen a conductor que circulaba a 264 kilómetros por hora en Vitacura. Será formalizado este lunes. Carabineros de la 32 Comisaría de Tránsito detuvo a un conductor por el delito de conducción temeraria luego de ser sorprendido circulando a 264 kilómetros por hora en la comuna de Vitacura, región metropolitana. El hecho ocurrió alrededor de las 17 horas de este domingo a la altura del kilómetro 7,5 de la autopista Costanera Norte, en un tramo donde la velocidad máxima permitida es de 100 kilómetros por hora. 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Vamos a informar que la alarma del Cuerpo de Bomberos de Colbún indica inflamación de ducto de evacuación de gases calientes en sector Cruce San Rafael, Panimávida. Reiteramos, la alarma del Cuerpo de Bomberos de Colbún indica inflamación de ducto de evacuación de gases calientes en sector Cruce San Rafael, Panimávida. Nuevamente hacemos el llamadito, por favor, a la mantención de los calefactores a leña. No esperemos que pasen estas situaciones. Se pueden evitar y eso está bajo la responsabilidad suya. Por favor, la estufa de leña, los ductos bien limpios, ¿ah? El hecho de evitar esto precisamente se da solamente si usted es responsable. Reiteramos entonces, la alarma de Bomberos de Colbún indica inflamación de ducto de evacuación de gases calientes en sector Cruce San Rafael, Panimávida.

0: Mucha atención al siguiente aviso. Se vende terreno de aproximadamente 4 hectáreas en sector Varagruesa. Cuenta con agua potable, lugar hermoso y tranquilo. Interesado tratar con su dueño Omar Ibáñez al teléfono 944-2308-93. 944-2308-93. Se comunica el sensible fallecimiento de Mercedes Rosa Oces González, que en paz descanse. Está siendo velada en sector Rincón de Pataguas Oriente, callejón sin salida, sin número Colbún. Sus funerales se van a realizar hoy lunes 22 de junio con un responso en lugar del velatorio a las 13:30 horas. Posteriormente será trasladada al cementerio parroquial de Colbún. Comunica funerales a Alarcón. 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Consejo de bomberos: el error que muchos cometen con los calefactores. Cuando baja la temperatura, muchos recurren a calefactores para calentarse. El problema es que su mal uso es una de las causas más comunes de incendios en casa. El error más frecuente es simple: dejarlos demasiado cerca de cosas que pueden prenderse. Cortinas, ropa, muebles, cualquier material inflamable puede encenderse con el calor constante. Si usas calefactor en casa, ten en cuenta esto: mantén al menos 1 metro de distancia con cualquier objeto. No lo dejes encendido mientras duermes. Evita conectarlo a extensiones. Colócalo sobre superficies firmes y seguras. Y algo clave: nunca lo dejes funcionando sin supervisión. Un descuido pequeño puede convertirse en una emergencia en minutos. ¿Ah? Ahí estaban estas recomendaciones entonces para que evitemos todo tipo de incendios.
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0: 10 de la mañana, 39 minutos.
1: 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Bueno, vamos a ampliar un poquito más acerca de la información que tenemos con respecto a la alarma de bomberos de Colbún que indicaba inflamación de ducto de evacuación de gases calientes en sector cruce San Rafael Panimávida. Se trató de inflamación de ducto de calefón al momento. ¿Eh? La situación está controlada. Calefón, otra de las cosas que usted no tiene que dejar pasar de largo, es mejor gastar un poquito más y evitar también este tipo de incendio. Ahí estábamos ampliando también esta información, que se trató entonces de inflamación de ducto de calefón. Al momento, afortunadamente, la situación está controlada. Y nos vamos a Hierbas Buenas porque el alcalde Jonathan Norambuena, junto al Honorable Consejo Municipal, invitan a todos los niños, niñas y familias de la comuna a participar de las actividades que están preparadas especialmente para estas vacaciones de invierno 2026. Tendremos jornadas de cine, intercambio de láminas del mundial y muchas sorpresas para compartir en un ambiente de alegría, entretención y sana convivencia. Además, contaremos con palomitas de maíz, jugos y entrada completamente liberada para todos los asistentes. Los esperamos, dice, en el complejo criollo para disfrutar de estas entretenidas actividades pensadas con mucho cariño para nuestras familias, ¿eh? Así que no se lo pierdan. Estas vacaciones de invierno se viven también en Hierbas Buenas. ¿Eh? Nos alegramos entonces por esta comuna, así los niños saben disfrutar también sus vacaciones de invierno.

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Ante el inicio de vacaciones de invierno, 8 de cada 10 niños se queman en su hogar. Ante esto, Coniken hace un llamado a extremar las medidas de prevención ante el inicio de las vacaciones de invierno, periodo en el cual los niños permanecen más tiempo al interior del hogar. Con el inicio de las vacaciones de invierno, los niños y niñas permanecen más tiempo en sus hogares, aumentando la exposición a diversos riesgos de quemaduras. Por ello, Coniken hace un llamado a los papás y las mamás y cuidadores a extremar las medidas de seguridad, especialmente frente al uso de estufas, hervidores, líquidos calientes y guateros, elementos que durante esta época del año se convierten en una de las principales causas de quemaduras y lesiones que son prevenibles. Las quemaduras aumentan en invierno. Durante los meses más fríos, el uso más frecuente de sistemas de calefacción y de recipientes con agua caliente incrementa el riesgo de lesiones prevenibles en el hogar. La mayoría de estos eventos ocurre al interior del domicilio y afecta principalmente a niños menores de 5 años. De acuerdo a las consultas de pacientes recibidos en Koeniken el 2025, el 78% se queman en su casa. Si sumamos casa de familiares, 87%, y el 93% en presencia de un adulto. Además, el 52% son menores de 5 años. Las quemaduras pueden provocar dolor intenso, hospitalizaciones, cirugías, secuelas funcionales y emocionales que pueden acompañar a los pacientes durante años. Sin embargo, gran parte de estas situaciones pueden prevenirse con medidas simples de cuidado y supervisión. Tenemos estufa y calefactores. Según registro de Coaniquén, un 40% de los casos que reciben corresponden a objetos que alcanzan altas temperaturas como son las estufas. Estos elementos constituyen uno de los principales peligros durante el invierno debido a que los niños pueden acercarse demasiado a superficies calientes o bien volcarlas accidentalmente. Las recomendaciones: mantener una distancia de seguridad de al menos un metro alrededor de las estufas, instalar barreras de protección cuando existan niños pequeños en el hogar, no permitir que los niños jueguen cerca de equipos de calefacción, evitar secar ropa sobre estufas o calefactores, apagar las estufas cuando no estén siendo utilizadas, estar ubicadas en espacio de alta circulación dentro del hogar y nunca cerca de material inflamable como cortinas o bien como ropas. Estas recomendaciones son antes del inicio de vacaciones de invierno, que lamentablemente 8 de cada 10 niños se quema en su hogar. 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
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Como siempre hacemos la invitación para, si usted quiere saludar, 732-36-1063. 732-36-1063, o bien nos envía también un fono WhatsApp, puede ser otra buena alternativa, escribiendo al más 569-5512-9454, más 569-5512-9454. Tenemos información, tenemos temas de conversación, tenemos todo, pero infaltable en cada programa. Me imagino que lo principal siempre es poder escuchar buena música, acompañarse a usted tanto en su descanso, si es que está trabajando, si está en la casa, la dueña de casa, que es nuestra principal auditora, que también está a esta hora, me imagino, preparando ya el almuercito, aunque algunas ya la tienen lista, porque las mamás son así, para esperar entonces a sus hijos, a su esposo, y poder también compartir un rico almuerzo, dejando ojalá de lado lo que es el teléfono celular y aprovechando esos momentos en que se está uno frente a frente a las personas que quieren. Muchas veces el trabajo distancia a las familias, pero luego cuando ya vuelven del trabajo es el momento entonces que tienen que aprovechar de poder pasarlo en familia, de estar en constante preocupación por las personas que más amamos y también que más queremos. También a nuestros auditores vía online. Gracias por estar junto a Radio Cristalina.

Se comunica el sensible fallecimiento de Mercedes Rosa Oces González. Está siendo velada en sector Rincón de Pataguas Oriente, callejón sin salida, sin número Colbún. Sus funerales se realizarán hoy lunes 22 de junio con un responso en el lugar del velatorio a las 13:30 horas. Posteriormente será trasladada al cementerio parroquial de Colbún. Comunica funerales Alarcón. 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Ley de 40 horas. ¿Cómo se cuenta el horario de colación? Bueno, la jornada laboral debe incluir un descanso para la colación. Este tiempo puede variar según el tipo de trabajo o según lo que establezca cada empleador. No obstante, el Código del Trabajo establece que la jornada laboral se divide en dos partes y ese lapso entre ambas partes se debe destinar a la colación, que según la ley debe durar al menos 30 minutos. ¿Cómo se cuenta la hora de colación en el contexto de la ley 40 horas? Es sabido que en el 2024 entró en vigencia la ley 40 horas, proyecto que ha reducido la jornada laboral gradualmente y que a la fecha va en 42 horas de trabajo para empleados. Por esto ha surgido la duda sobre si se cuenta o no la hora de colación, ahora que se han disminuido las horas de trabajo. Pero este tema no ha cambiado con la ley de 40 horas. La hora de colación no cuenta como hora trabajada. El artículo 34 del Código del Trabajo mantiene que la jornada laboral debe dividirse en dos partes, con un lapso intermedio para la colación de al menos media hora. Si bien la autoridad no establece un máximo para la colación, sí autoriza que el trabajador y su jefatura puedan acordar un periodo de descanso más largo, aunque precisa que no debe ser mayor de lo que se necesita para comer. Esto se debe a que la colación se considera una comida moderada para poder recuperar energías tras la primera parte de la jornada. Así que ya lo sabe, ley de 40 horas, ahí estábamos viendo cómo se cuenta también el horario de colación. Y por supuesto, siempre lo estamos recordando, ¿eh? 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
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Así estamos dando datitos también para usted a esta hora de la mañana, una mañana bastante fría. Hay que cuidarse nuevamente, siempre se lo reiteramos y se lo vamos a estar diciendo todos los días, al igual que al señor conductor, que debe conducir con precaución, con responsabilidad. Somos bien reiterativos en esto, llevar las luces encendidas durante todo el trayecto de su viaje, por favor. No ir a exceso de velocidad. Es preferible llegar un poquito tarde, pero también llegar con vida, que eso hace la diferencia. Quien conduce bien no pone en riesgo la vida de los demás, ni tampoco su propia vida.

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5: 11 de la mañana, 12 minutos. 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

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Bueno, nosotros siempre estamos dando a conocer los partidos que se están jugando día a día en lo que es este Mundial de Fútbol 2026. Hoy día corresponde a Argentina y Austria a las 13 horas. Francia e Irak a las 17 horas. Noruega versus Senegal a las 20 horas. Y por último tenemos a Jordania y Argelia a las 23 horas. Partidos que se juegan hoy por este Mundial de Fútbol 2026.

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Bueno, para mantener el equilibrio del cortisol, la clave está en la constancia. Algunos hábitos cotidianos pueden marcar la diferencia. Mantener horarios regulares, hacer actividad física moderada, evitar el exceso de cafeína, priorizar momentos de descanso. El estrés crónico no solo afecta el estado de ánimo, sino también la salud física. Por lo tanto, la relación entre estrés y sistema inmune está ampliamente documentada. Niveles elevados de cortisol pueden debilitar las defensas y aumentar la susceptibilidad a enfermedades. Para quienes buscan cómo mejorar el sistema inmune de forma natural, es fundamental abordar el estrés desde un enfoque integral. ¿Cómo dormir bien para regular el cortisol? Bueno, el descanso es uno de los pilares fundamentales. Para esto, evitar pantallas antes de dormir. Mantener un ambiente oscuro y silencioso. Respetar horarios regulares. También, ¿cómo tener más energía durante el día? Bueno, alimentación equilibrada, hidratación adecuada y pausas que sean activas. Cortisol y concentración, ¿cómo mejorar el foco mental? Bueno, niveles elevados de cortisol pueden, como lo habíamos dicho, dificultar el foco y también la memoria, aunque usted no lo crea. Por lo tanto, entre las principales señales de estrés sostenido se encuentran la dificultad para concentrarse, la irritabilidad y la sensación de saturación mental. Técnicas como la meditación, la respiración consciente ayudan muchísimo en esto. Dormir entonces entre 7 y 9 horas por noche. Hacer ejercicio regularmente sin exceso, mantener una alimentación equilibrada, reducir el consumo de estimulantes, practicar técnicas de relajación, organizar la rutina diaria y priorizar momentos de desconexión ayudan muchísimo. En este momento, aquí en Panimávida, tenemos una temperatura de 8 grados. 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

0: 11 de la mañana, 34 minutos.
1: 73 años cumple hoy, 22 de junio, Cyndi Lauper, compositora y cantante pop neoyorquina ganadora de 2 Grammy. Su extensa carrera como cantante, sumada con su extravagancia a la hora de vestir, su influencia en la música y su incursión en diversos géneros musicales, la han convertido en una ícono pop.

0: 11 de la mañana, 40 minutos.
1: 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Vamos a lo exterior en información. Buenos Aires, Argentina. Gustavo Álvarez presentó su renuncia como técnico de San Lorenzo a pocas horas del inicio de la pretemporada en una decisión que sorprendió al cuadro argentino de cara al segundo semestre, según publicó Infobae. El entrenador de 53 años había llegado a la banca del elenco de Boedo a fines de marzo, proveniente de Universidad de Chile, para reemplazar a Damián Ayudes. Su ciclo duró apenas 13 partidos, con un registro de 3 victorias, 7 empates y 3 derrotas. Volvemos a lo nacional. Hasta Panamá llegó el canciller Francisco Pérez Mackenna para participar en la Asamblea General de la Organización de los Estados Unidos, de los Estados Americanos. Esto con una agenda enfocada en destacar las prioridades del gobierno de José Antonio Kast: seguridad, migración, desarrollo económico y construcción de confianzas. Lo mencionado además de posicionar y conseguir apoyos para la candidatura de Valparaíso para el Tratado del Mar, lo que conlleva a ser sede de la Secretaría Ejecutiva de Acuerdo para el Cuidado de los Océanos, conocido como BBNJ, que se decidirá en enero del 2027. Así lo señaló a través de un comunicado de Cancillería. 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

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Vamos a La Serena. Este lunes en el Tribunal Oral en lo Penal de La Serena se efectuarán los alegatos de clausura del juicio que comenzó el 25 de mayo por la indagatoria sobre irregularidades en la Corporación Municipal Gabriel González Videla de La Serena. El caso constituyó uno de los escándalos de corrupción pública más grandes registrados en la región de Coquimbo, centrado principalmente en el Departamento de Salud. Entre los delitos que son investigados son defraude al fisco, asociación ilícita, lavado de activos, falsificación de instrumento público o privado mercantil, uso de boletas ideológicamente falsas. La indagatoria partió por querellas interpuestas en el 2026 y se aceleró con un informe de la Contraloría General de la República del 2024. Arica, dos sujetos de nacionalidad venezolana fueron detenidos en Arica por ingresar de forma irregular a 12 extranjeros por el paso Chacayuta. Se verificó que los imputados recibieron pagos de hasta 500.000 pesos para guiar al grupo desde Perú hacia territorio nacional. El procedimiento se registró el sábado cuando el Ejército de Chile realizaba un control preventivo por el complejo fronterizo Chacayuta. En ese contexto detectaron a un grupo de 14 inmigrantes. 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Vamos con un saludito que tengo por acá. Dos saluditos son. Uno es muy especial, dice, un saludo al cielo a mi hija Graciela Muñoz Castro. Ya van a ser 3 meses de su partida. La llevo siempre en mi corazón y la recuerdo con todo mi amor, de parte de su mamá Olga Castro. Y por acá, un saludo a mi esposo Jorge Muñoz, que hoy cumplimos 63 años de casados. Quiero darle las gracias porque es un hombre, esposo, padre y abuelito maravilloso. Todo lo mejor para él. Espero que Dios bendiga nuestra relación y estemos juntos toda la vida. Te amo con mucho amor, de parte de su esposa Olga Castro, del sector Las Cruces.

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Vamos a lo exterior con Madrid, España. El Tribunal Supremo de España condenó este lunes al exministro de Transporte José Luis Ábalos de 24 años y 3 meses de cárcel por irregularidades en la compra de mascarillas durante la pandemia y por la contratación de personas vinculadas a su entorno en empresas públicas. La sentencia, adoptada por unanimidad por los 7 magistrados en la sala, también en la instancia se impuso una pena de 19 años de prisión a su ex asesor, Coldo García. En tanto, el empresario y comisionista Víctor de Aldama fue condenado a 4 años y medio de cárcel, aunque no ingresará en prisión tras obtener la suspensión de la pena por su colaboración con la justicia. Ábalos, exministro y antiguo hombre de confianza del presidente del gobierno español, Pedro Sánchez, fue juzgado junto a García y Aldama por el cobro de presuntas comisiones ilegales en contratos de suministro de mascarillas adjudicados durante la emergencia sanitaria por el COVID-19. Poco más de un mes después del término del juicio, el máximo tribunal español concluyó que Ábalos y García incurrieron en delitos de organización criminal, cohecho, malversación y tráfico de influencias. Filadelfia, Estados Unidos. Francia buscará sellar su pase a los 16avos de final del Mundial 2026 ante Irak este lunes 22 de junio a las 17 horas, 21 horas GMT, en el Lincoln Financial Field de Filadelfia por la segunda fecha de la fase de grupos. Los galos vienen de imponerse por un marcador de 3-1 en su debut ante Senegal. Una de las grandes figuras del encuentro fue Kylian Mbappé, que se matriculó con 2 tantos, llegando a 14 goles en mundiales. Por su parte, Irak llega tras sufrir una dura goleada por 4-1 ante Noruega, que lo dejó en el último puesto del grupo por diferencia de goles. Los iraquíes buscarán dar la sorpresa y llegar con esperanza a la última jornada de la fase de grupos. El duelo será arbitrado por Drip Thomas Fischer, de Canadá, asistido por Michael Andrew Bergen y Layas Arfa. El cuarto juez será Layas Arfa. 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Muchas gracias. Ángel.

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10: 12 horas, 7 minutos.
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La cueca de hoy se titula Yo soy dueño del varón. Sí, del varón, del muelle varón. Por tanto, se trata de una cueca cuyo contenido nos traslada a Valparaíso. Como hemos dicho en otras ocasiones, hay cuecas de la vida y la tradición que rescatan la cotidianidad y sobre todo la realidad más popular, más chora de los sectores populares. Y bueno, esta es una de esas cuecas, pues además de nombrar la geografía porteña, narra en primera persona lo que se puede considerar como la ruta de un choro de puerto. Esta cueca no tiene autoría registrada, sino que es de la tradición o del folclore. Y en tanto poesía, dice así: Yo soy dueño del varón, porque soy un caballero. Trafico por Calagual y bajo por los lecheros. Las calles principales que yo trafico son la estación del puerto con San Francisco.

A continuación escucharemos una versión diametralmente distinta de Yo soy dueño del varón. Se trata de Inti Illimani. Sí, los mismísimos Inti Illimani, que tienen varias cuecas grabadas, al igual que otros grupos insignes del catálogo musical de Chile. De hecho, esta curiosidad es interesante. Ya en su primer disco, Inti Illimani, disco homónimo del año 1969, incluyeron una patita de cueca. Y eso lo repitieron en otras ocasiones. Pero la que escucharemos ahora, la versión de Yo soy dueño del varón, aparece en un disco del año 2006 que se llama Arriesgaré la piel. Y notarán que la cueca está íntegramente presentada al inicio, incluso con las mismas muletillas de la versión chilenera, o sea, Caramba y Ay Rosa. Sin embargo, muy al estilo Inti Illimani, le hacen un floreo musical diferente y la cantan a solista. No está cantada por mano o por turnos, que es lo que suele hacerse en la cueca centrina o brava. Así que escuchemos ahora a Inti Illimani en su versión de Yo soy dueño del varón del año 2006.

por nuestra cueca querida, la que se siente y se baila. Con ojotas, con chalaila, por ella brindo enseguida. No a la cueca producida de competencia en el caso, que se estudia paso a paso y sujeta a tantas bases, hacen ver como disfraces los trajes de China y Guaso.

Master Media, el sello de la música chilena, se complace en entregarle a ustedes una colección educativa de 5 discos compactos. La historia del folclore. Este trabajo está dedicado a quienes quieren conocer nuestras raíces y a preservar nuestra música. Este disco consta de 2 partes, una narrativa y otra musical. Les invitamos a adentrarnos en la música y antecedentes históricos de nuestros pueblos originarios. Hay historias y leyendas que, confrontándolas entre sí, encontramos muchas similitudes entre ellas. Muchas veces no en su forma de representarlas, sino en el fondo cosmológico que relatan. Según nuestros mapuches autóctonos, está claro que el origen de ese pueblo se debe a un gran enfrentamiento. Se dice que la culebra Caicai, que tenía su morada en las profundidades del mar, se enfrentó a otra culebra, pero que vivía en las cumbres de los cerros, que se llamaba Tenten. Tenten. Le pidió a un pueblo de los faldeos de los cerros que se subieran a las cumbres para salvarse de lo que estaba por suceder. Es decir, cuando se enfrentaran con su acuática enemiga. De seguro que las consecuencias de este enfrentamiento traería anormales consecuencias para los habitantes de aquellos lugares.

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buenos días. A esta hora, a través del 96.3, con ustedes, su programa. Renato Hernández Bravo, rumbo al Consejo Municipal. Bienvenidos.

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2: 1:54 p.m.
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12: 1:59 p.m.
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6: 3 de la tarde, 2 minutos.
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10: Damas y caballeros, ¿cómo están todos ustedes? Bienvenidos, estamos comenzando el Pabellón Patrio para hoy, día lunes 22 de junio. Seguimos avanzando a esta hora con música nacional para todo nuestro país. Son más de 20 estaciones en el norte, en el sur, centro, en todos los lugares. A toda la gente un abrazo muy grande y esperemos que tengan una semana espectacular, con fin de semana largo incluido para algunos. El día de hoy, cumpleaños, estrenos, efemérides y muchas cosas más aquí en el programa y todo ya publicado en nuestras redes sociales. Pabellón Patrio en Instagram y también en el Facebook, para que vayas allí y te enteres de todo lo que tenemos para ti. Día lunes 22 de junio, edición 3222. Yo soy Michael Segovia y vamos a comenzar escuchando a Vuélvete Loca. Esa canción se llama Efecto 2000 y con Vuélvete Loca comenzamos la semana en Pabellón Patrio. Sean todos bienvenidos.

Un día como hoy, en 2006, Jepe publica el video Na Más, quinta canción del álbum debut Jepinto. También formó parte del álbum Panorama Neutral, el primer compilado del sello independiente Quema Su Cabeza. Un día como hoy, en 2006, Jepe publica el video Na Más.

Un día como hoy, en 1985, nace en Santiago Cristóbal Briceño, que merece el título del más prolífico de los cantautores de su generación. Su plataforma más vistosa es la que comenzó en el año 2011 junto a la banda Haces Falsos, pero sus canciones se habían repartido también en trabajos como solista, en Father Mockers, Los Mil Jinetes, Cristóbal Briceño y La Estrella Solitaria, Las Chaquetas Amarillas, Dúo Niágara y muchos otros más. Está de cumpleaños el día de hoy, Cristóbal Briceño, y para celebrarlo, escuchemos América.

día como hoy, en 2018, Lanza Internacional publica el video Huellas Digitales, canción caracterizada por un arreglo de sintetizadores que cuentan una historia de un romance que ocurre en la cabeza de un chico inadaptado. Un día como hoy, en 2018, Lanza Internacional publica el video Huellas Digitales.

Un día como hoy, en 2017, Alex Ambanter publica el video Cordillera. En el clip podemos ver a Alex recorriendo azarosamente la cordillera de los Andes. Allí se enfrenta a imágenes en el cielo que muestran primero escenas relativas al golpe militar de 1973 y posteriormente sobre las protestas callejeras de los últimos años. La intención al parecer fue dar una relación entre ambos escenarios. Un día como hoy, en 2017, Alex Ambanter publica el video Cordillera.

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4: Un día como hoy, en 2022, Claire Canifru presenta el video Silbando entre dientes, una canción nacida cuando comenzó a retomarse la cotidianidad después de las restricciones sanitarias producto de la pandemia, y en ella habla sobre sentirse libre. Un día como hoy, en 2022, Claire Canifru presenta el video Silbando entre dientes.

Un día como hoy, en 2011, Jepe publica el video Alfabeto. Fue dirigido por Bernardo Quesney y fue realizado en un día de rodaje en un bosque de Papudo, en la región de Valparaíso. Según el director, el video es una historia crítica de asesinatos en un bosque con gente de todas las culturas. Un día como hoy, en 2011, Jepe publica el video Alfabeto.

Con influencias que dialogan con el rock argentino, el Britpop y la tradición del rock nacional contemporáneo, el tema San Juan de Paine colisiona entre la energía melódica de bandas como The Strokes, la sensibilidad narrativa de Pedro Piedra y el espíritu colectivo de agrupaciones como Los Bunkers. Vamos a escucharla. Te dejamos a Lázaro Soho con San Juan de Paine en Pabellón Patrio.

La nueva canción de Lefruto, Cada Uno con su Cada Uno, es una nueva muestra de danza y electropop que se cruza delicadamente con una mirada crítica al individualismo de los tiempos actuales y que vamos a escuchar aquí en Pabellón Patrio. Se llama Cada Uno con su Cada Uno. Te dejamos a Lefruto en Pabellón Patrio.

En su desgarradora nueva entrega, el cuarteto santiaguino del Otro Balcón guarda en una caja la inquietud de los sintetizadores y toma cierta distancia en sus dos sencillos anteriores. En su nueva canción, Alejándome de ti, el cuarteto se aventura con una sección de guitarras abrasadoras que evocan aires de proyectos tan etéreos como The Sundays o The Cranberries. Vamos a escuchar lo nuevo de Del Otro Balcón. Esta canción se llama Alejándome de ti.

Falsa Claridad es el segundo estreno del cuarteto Arrastre en lo que va de ese año. La banda ofrece una etapa creativa marcada por riffs densos, pulso directo y una mirada crítica sobre los imaginarios contemporáneos. Vamos a escuchar entonces a Arrastre con esa canción que se llama Falsa Claridad.

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2: 3:59 p.m.
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2: 4:03 p.m. En este nuevo aniversario, Colbún S.A. saluda con especial cariño a la comuna de Colbún y a cada uno de sus habitantes, quienes durante 122 años han construido una historia marcada por el esfuerzo, la identidad y el compromiso con su tierra. 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
1: ¿Y qué tienen que mostrar los mapuches? Me preguntó un tipo comparándolos con las pirámides de México o las ciudades inca del Cusco. No tenemos templo de piedra, le dije. No tenemos muralla ni palacio, pero tenemos algo que ellos no pudieron conquistar. 4 siglos de resistencia. 4 siglos defendiendo algo que vale más que cualquier monumento. Un paraíso y la forma de habitarlo. El agua quieta de un lago, la araucaria milenaria reflejada, la cordillera nevada y un volcán observando desde el fondo. Eso es lo que defendieron. No de adorno, vivo, nuestro. El valor mapuche no está en las cosas. Está en el hombre que formaron, libre, digno, con un cielo metido en el cuerpo. Por eso la Araucana existe, porque no se rindieron, porque crearon un tipo de ser humano que no se da en ninguna otra parte. Quizás no levantaron pirámides, pero crearon algo más difícil, personas que siguen de pie, aunque quieran borrarla de la historia. Y tú, si tuvieras que defender algo 4 siglos, ¿sería tan valioso como lo que ellos defendieron?

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4: 4 de la tarde, 54 minutos. 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
1: Con permiso, muy buenas tardes, amigas, muy buenas tardes, amigos. ¿Cómo está usted? Un gusto muy grande saludarle en esta tarde de día lunes 22 de junio de este año 2026. Llegamos a esta hora, como siempre, hora de 11, quizás ya preparándose, poniendo la tetera para comenzar a acompañarle nosotros durante una hora con lindos recuerdos. De inmediato comienza nuestra portada musical. El dúo dinámico de España para esos ojitos negros.

Ahí estaba el dúo dinámico Manolo y Ramón para esos ojitos negros. Así hemos comenzado a disfrutar de la buena música, las lindas canciones, los buenos recuerdos desde Radio Cristalina en este día lunes 22 de junio, día de San Paulino de Nola. ¿Cómo está usted? ¿Cómo estuvo su fin de semana? ¿Celebró el día del padre, del papá, del papi? Ojalá que haya sido un día hermoso, compartido en familia, junto a los hijos, junto a los seres queridos, junto al papá. Bueno, y comenzando esta nueva semana de invierno ya, y claro, ayer comenzó el invierno, y además las vacaciones de invierno, pues. Sí, toda la familia se reúne, porque muchas personas, el papá, la mamá, ¿verdad?, hacen coincidir a veces sus vacaciones con la de los hijos para poder estar juntos ahí en familia. Así que el saludo cariñoso para usted. Nosotros le vamos a estar acompañando hasta las 6 de la tarde con lindas canciones, con lindos recuerdos. Por acá llegan los Teen Tops para Popotitos.

Ahí estaba Richie Valens para La Bamba. ¿Se acordó usted de esa canción? La Bamba. Así la acompañamos con esta buena música, estos lindos recuerdos desde Radio Cristalina. Usted que nos está escuchando en Linares, en Yerbas Buenas, en Colbún, en Villa Alegre, en San Javier, en fin, donde sea. En este día lunes, iniciando la primera semana de vacaciones de invierno. Nosotros le acompañamos a esta hora con buena música, hora de 11, lindos recuerdos. 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Muy bien, y a las canciones invitamos a Cecilia.

0: Disfrutamos de los lindos recuerdos, buena música, lindas canciones del ayer, conociendo de los productos naturales también, claro. 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Sigamos recordando. Gilbert Bécaud le canta a Nathalie.
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Ahí estaba el señor Charles Aznavour, Apaga la luz. Qué buena música, qué lindas canciones, qué buenos recuerdos desde Radio Cristalina a esta hora de la tarde, hora de 11 le digo yo, ¿cierto? ¿Cómo está la oncecita para esta tarde? Ha habido solcito hoy día, pero igual ha estado fresquito el aire, ¿eh? Sí, bueno, estamos ya en invierno, es lógico que así sea, es natural. Nosotros le acompañamos junto a los

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Me gustaría que me amaras, así lo canta.

muy lindos recuerdos, muy lindas canciones de aquellas décadas inolvidables. Y hablando de salud, de manera sana, natural, como siempre, claro. 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Muy bien, le invito a seguir recordando la canción con Leo de...

Ahí estaba Julio Iglesias con esa linda canción para la María Bonita. Le acompañamos así con la buena música, las lindas canciones, los buenos recuerdos desde Radio Cristalina en esta tarde de lunes 22 de junio, día de San Paulino de Nola. Día de su cumpleaños, algún aniversario. Felicidades también, ¿eh? ¿Cómo va la once? ¿Ya está tomando oncecita o preparándose? ¿Haciendo algunas sopaipillitas? ¿Pancito amasado quizá? ¿O está esperando que pase el pan? Bueno, lo que sea, nosotros le acompañamos hasta las 6 de la tarde con buena música, con lindos recuerdos. 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Muy bien, y a las canciones, el italiano Gianni Bell.

Así vamos disfrutando de la buena música, las lindas canciones, los lindos recuerdos. Desde Radio Cristalina, claro que sí, pues. 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Muy bien, mientras se comunica, nosotros seguimos recordando.

0: Amigos, vamos, amigas y amigos, punto final al programa del día de hoy. ¿Le gustó el programa? Sí, qué rico, pues a mí también. Le invito para que nos encontremos, si Dios quiere, mañana martes a las 5 de la tarde en punto aquí en Radio Cristalina a disfrutar de estas lindas canciones del ayer en el Tren de los Recuerdos. Que tenga una maravillosa ya tarde-noche. Que disfrute, cuídese mucho. Le invito para que nos encontremos, si Dios quiere, entonces, mañana martes. ¿Ya? No se vaya de la sintonía, porque ya viene lo que a usted tanto le gusta, pues, los mexicanos aquí en Radio Cristalina. Hasta mañana. Chao, amigas. Chao, amigos.
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2: 5 de la tarde, 59 minutos.
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2: 6 de la tarde, 5 minutos.
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Hola amigos, ¿cómo están? Ya estamos en inicio de semana aquí en la Radio Cristalina FM. Iniciamos la semana del día 22, ya lunes 22 de junio, se nos va junio. 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Amigos, pónganse cómodos porque ya es lunes 22 y nos vamos a las canciones del país del norte, Cristalina, la radio insuperable en sintonía en la región del Maule.

La vida es linda, gentiles amigos. Estamos iniciando la semana con Aquí Canta México a través de la radio cristalina FM. Todas las canciones más lindas del folclore mexicano se escuchan aquí. 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Vamos a seguir compartiendo en este mes de junio, mes de santo, con todas las canciones del mero México. ¡Póngale mi cuate!

Usted va en sintonía a esta hora de la tarde, tarde noche ya, horario de invierno en Chile, de su programa favorito de la música del país del norte. Aquí canta México, programa tradicional de muchos años en el aire, en el aire para toda la región del Maule, para las 30 comunas, para el país entero y para el mundo entero. Cristalina FM, la radio que es su adicción, escucharla todos los días. Vamos a las canciones de México para este lunes 22 de junio. Son las canciones para entregárselas a ustedes con mucho cariño. 96.3, Cristalina.

La vida se vive plenamente cuando usted escucha buena música. Viva la vida, sea feliz. La radio es nuestra mejor compañía todos los días y en este caso día y noche nos cesa la transmisión. La radio está al aire día y noche, las 24 horas del día, para acompañarle donde quiera que ustedes se encuentren. A esta hora, de 18 a 19:30 horas, las canciones de México en Aquí Canta México. Seguimos entonces compartiendo de dos en dos estos mariachis y estos grandes maestros de la historia de la voz del país del norte. Sigamos con más canciones.

Bueno, en tiempo de invierno, gentiles amigos, lo mejor es estar en casita a esta hora de la tarde. Llegue temprano a casa, la sintonía está pegada en su vehículo 96.3 para que sigamos acompañándonos, ¿eh?, en este invierno 2026 a través de estas canciones, de este bagaje de canciones históricas mexicanas, ¿eh?, de los grandes cantantes como Jorge Negrete, Pedro Vargas, Coco Sánchez, como yo le comentaba hace poco rato, el gran Antonio Aguilar, que el mes de junio, hace un año ya que partió a la vida eterna, y tantos otros maestros, ¿eh? El gran Miguel Aceves Mejía, el hombre del mechón blanco, ¿eh? Cucurú, cucú, paloma, el gran Miguel Aceves Mejía y tantos otros. Nosotros continuamos a esta hora con estas lindas canciones. Usted va en sintonía de Cristalina FM 96.3, la radio de la región del Maule.

Hola, hola. ¿Qué tal? ¿Qué tal, amigos? ¿Cómo están? Ya son las

0: Ya son las 19 horas con 8 minutos. Lo hemos pasado realmente bien desde las 18 horas, gentiles auditores, a través de la radio cristalina FM. 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Bueno, ya estamos a lunes, gentiles amigos, una nueva semana para disfrutar con las canciones lindas del mero México, para acompañar. 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Nosotros vamos a continuar. Sí, aló.
1: Buenas noches.
0: Oh, buenas noches, ¿cómo está, querido Richard?
1: Aquí lo estoy escuchando.
0: Me parece muy bien, pues, Richard, que está escuchando la radio.
1: Bien, aquí de mano solo mi mamá, Antonio Samedia, y mi tío.
0: A su mamá y a su tío. Bien, pues Richard, bien, bien, eso es bueno.
1: El Pepito, lo está escuchando el tuyo en la carnicería.
0: Ah, el Pepito está. Sí, Pepito, escucha, claro, Pepito tiene una tremenda
1: Y el de San
0: carnicería.
1: Luis, el papá
0: ¿Ah?
1: Negardo.
0: ¿Cómo?
1: El papá del Nacho Negardo, allá de San Luis, de la
0: El papá
1: carnicería.
0: del Nacio del San Luis, también, pues, imagínese
1: Sí,
0: usted.
1: a toda la gente, a toda la gente que trabaja.
0: Ahí seguramente están escuchando, pues, Richard, ¿ah?
1: Sí, a todos los amigos de Maule Sur,
0: De
1: Santana,
0: Maule Sur, los amigos de
1: del
0: Maule
1: Hierro.
0: Sur. ¿Ya?
1: Mediamaki,
0: Ya voy,
1: Caracol,
0: Richard. ¿Quiere escuchar algún temita, Richard?
1: Luisito Rafael,
0: ¿Ah?
1: Luisito Rafael,
0: Luisito Rafael. Mira,
1: Torrumaco,
0: mira.
1: de que desee,
0: Mira. Ya
1: ya,
0: voy,
1: que esté
0: Richard.
1: bien,
0: Ya que estés tú también, a que estés bien. Disfruta la vida, Richard.
1: ya, chao.
0: Chao, chao, bien amigo, ahí está Richard. Richard no falla, él nos llama siempre. 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Nosotros vamos a continuar con canciones. ¿Qué le parece hasta las 9 con 30 minutos? 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

0: A las heridas del negro pensamiento, gentiles amigos. ¿Se da cuenta usted que son lindas las canciones de México a esta hora de la tarde? Cuando ya son las, le digo inmediatamente la hora, son pasaditos las 19 horas con 12 minutos, 12 minutos de las 7 de la tarde. Bueno, ya empezamos el invierno, ¿eh? Empezamos el invierno definitivamente. Ha venido con un día precioso hoy día, alumbró el astro sol y por cierto van a bajar un poquito las temperaturas, así que usted tiene que abrigarse bien para que no se me vaya a resfriar y seguir escuchando la radio, ¿eh? Seguir escuchando la radio, aquí le vamos a acompañar todos los días hasta cuando diga basta, completamente en vivo a esta hora de la tarde cuando usted va a casita y está en sintonía con toda la familia. 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Saludamos a nuestros amigos de Colbún. 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Ahora seguimos con más canciones del Mero México a través de la radio cristalina 96.3. ¿Sí? Sí, vamos entonces a... Aló,
1: aló.
0: Hola.
1: Aló. Aló, don Arturo.
0: Panchito, ¿cómo está, Panchito?
1: Bien, pues usted, Arturo.
0: Aquí estamos, Panchito, acompañándolo a usted todos los días, todos los auditores.
1: Sí, pero Arturo.
0: ¿Sí?
1: ¿Y cómo está toda su gente por allá?
0: Está todo bien, mi gente, querido Panchito. ¿Y su gente suya, cómo está? ¿Sí?
1: Sí, mi familia.
0: Mire, qué bien, ¿ah?
1: ¿Eh?
0: ¿Ya? Dígame de nuevo, que no le escucho bien por acá, Panchito.
1: Ahora. Canción de los hermanos Bravo.
0: ¿De los hermanos Bravo? Ya,
1: bueno. Sí,
0: alguna, ¿ya? Hola.
1: Aló.
0: Ya, Panchito, lo estoy escuchando. Cuénteme, Panchito.
1: Ya, ahora estoy para acá.
0: Ya. ahora lo escucho mejor, Panchito. Lo escucho mejor ahora.
1: Y para. ¿Ah? Y para él. Y toda la familia roja de la calle.
0: Ya, Panchito.
1: Ya, don Arturo.
0: Ya, que esté muy bien, Panchito.
1: Igual a usted, po.
0: Ya, ahora vamos a la música, Panchito.
1: Ya, acompañado. Voy a escuchar.
0: Ya, gracias, Panchito.
1: Ya, igual, chao.
0: Chao, chao. Bien, amigo, ahí teníamos una diferencia en la llegada del audio. Vamos.

Los hermanos Bravo, felicidad, bueno, ayer fue el Día del Padre, ¿eh? Y el Día de San Luis. Compartiendo esta linda amistad hasta las 19 con 30 minutos, no sé si podemos estar hasta las 20 o 10, vamos a ver qué es lo que dice el director. En este día lunes, gentiles amigos, el teléfono de la radio es el 732-36-1063. Cuando me hablen a la radio hay un poquito más alto, ¿ah? Ok, hasta las 19 con 30 vamos hoy día, gentiles amigos. Mañana vamos a estar desde las 18 horas, como todos los días, de lunes a sábado. Esta es prácticamente la última semana ya del mes de junio. Viene julio, gentiles amigos, y nosotros vamos a estar aquí hasta cuando Dios quiera, acompañándole con lindas canciones. Vamos a saludar a Parral, en Parral nos están escuchando. Sí, totalmente, sigue. Seguimos con nosotros compartiendo esta linda amistad con ustedes a esta hora de la tarde con más canciones del mero México.

0: Bien, amigos, hemos llegado al final del espacio. Lo pasamos requete contra bien. Mañana vamos a estar de las 6 de la tarde a la hora señalada para seguir compartiendo las lindas canciones de México. Que tengan una linda noche, que estén bien y sigan escuchando la radio. 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

0: Amén. Dios los bendiga. Dios bendiga a todos los hermanos que escuchan esta radio, Cristalina 96.3. Alabado sea el Señor. Dios les bendiga mucho. Vamos a tener una hora de programa, hermano, en esta hora, de 7:30 a 8:30. Alabamos y glorificamos al Señor en esta hora. Vamos a orar al Señor porque el Señor lo ayude. Te voy a pedir a nuestra hermana Clara que lo acompañe en ese lugar, que ore al Señor.
1: Padre Santo, Dios lleno de amor, de misericordia, le alabamos, le bendecimos. Glorificamos su nombre hasta ahora, Señor.
2: Amén.
1: Dios mío, gracias por un día que nos das más para pedirte perdón, Señor. Esta oportunidad maravillosa de buscarte a ti cada día, de alabar y bendecir tu nombre. Gracias, Señor, por la oportunidad que nos das de estar con mi hermano Jaime, que está de vacaciones también ahora. Gracias al Señor, con mi pastor César, así con todos los radioescuchas que están en este momento escuchando este programa. Sean grandemente bendecidos a través de esta programación. Que usted, gracias, Señor, le damos en esta tarde, Padre Santo, que usted tenga misericordia de cada uno de nosotros, que nos lave, nos limpie de la mollera de la cabeza hasta las plantas de los pies, nos revista su gracia, nos llene su Espíritu Santo, Padre mío, que su presencia esté con cada uno de nosotros en este lugar, Padre mío. Bendiga a todos los que están escuchando, Señor mío, y coloque en ellos el interés de escuchar este programa y de llamar también a esta radio por su petición, Dios mío. Yo le doy gracias a esta hora, Padre mío, y le pido que usted dirija esta reunión. Usted dirija el mensaje de esta noche, el coordinador, la persona que está en el teléfono, así sea bendiciéndonos en gran manera, nos unan un solo espíritu, en el nombre de nuestro Señor y Salvador Jesucristo. Amén.
0: Amén. Dios bendiga a nuestro hermano.
2: Amén.
0: Hermano, vamos a tener una hora de programa en esta hora. Le quiero dar un teléfono. Si usted se siente cansado, se siente con problemas, pida oración para que podamos orar por usted. No crea en estos hombres que están aquí, crea en Dios solamente. Que Él va a solucionar todos sus problemas, sus necesidades.
1: Amén.
0: Así que le voy a dar el número de teléfono al 73-236-1063.
1: Amén.
0: A 73-236-1063, para que usted llame, mi hermana Clara le ha recibido el número de teléfono, para que usted llame al teléfono y podamos orar por usted, ¿no?
1: Amén.
0: A fin del programa, sea breve para pedir su petición, ¿no? Porque es una hora de programa, hermano, tengo que aprovechar esto en el zorro. Entonces, cuando usted quiera llamar, llame a 73-236-1063.
1: Amén, Señor.
0: Para que esté ya por su petición de oración. Y nosotros, y mi hermana Clara, le va a recibir el número de teléfono. Vamos, para que oremos por usted, ¿no?
1: Amén.
0: Dios bendiga a nuestra hermana para que dé gracias a Dios antes que se vaya al teléfono.
1: Bueno, mis queridos hermanos, yo doy gracias al Señor en esta noche porque me concede la vida y la salud y esta oportunidad maravillosa de estar en este programa radial. Contenta, feliz. Mire, estaba viendo ya los mensajes, ya varios mensajes, nuestro pastor Eduardo Encina, nuestro sobrino Claudio, nuestro hermano Rubén Arriagada, que ya están conectados escuchando este programa maravilloso. Mi hermano Julito parece que también ya está escuchando, que el Señor les bendiga en gran manera. Así que contenta, agradecida de parte del Señor con nuestros hermanos obreros que están acá. Mi hermano Jaime está de vacaciones, que él podría quedarse descansando en la casita, pero él alaba a un Dios grande y poderoso y tenía el deseo de llegar hasta acá también, ¿verdad?
2: Amén.
1: Que el Señor bendiga a mi hermana Pauli que está en la casa, bendiga a nuestro pastor Eduardo Encina, a mi hermano Ángel, a mi hermana Sandra Valenzuela y así a mi hermana Sarita Arán, que también está pidiendo la oración porque está enfermita y así. Doy gracias al Señor por todo y para todo lo que hace el Señor para nosotros, aunque a veces nos parezca absurdo, pero es bueno. Así que Conéctese al programa, escuche, esté atento, si tiene alguna petición, usted llámenos o para agradecer, no sé, señor, coloque en su corazón, en el sentir suyo, lo que usted desea realmente. Muy contenta, feliz, porque tengo a mi hija con mi nieto de vacaciones en casa y bueno, que el Señor le bendiga en gran manera. Le bendiga también a mi hermana Cecilia con mi hermano Francisco, que andan también de vacaciones en Santiago, ¿no? Y así, que el Señor sea bendiciendo cada familia, cada hogar en esta tarde y gracias por la oportunidad. Amén.
0: Amén. Dios bendiga a nuestro hermano. Que vamos a hacer una alabanza que tenga nuestro hermano Luis. Dios le bendiga a nuestro hermano Luis.

0: Amén. Dios bendiga la alabanza que puso nuestro hermano. Bueno, me encuentro con nuestro hermano Jaime aquí. Amén. Dios bendiga, para que dé gracias a Dios, mi hermano Jaime, y salude a su familia, o sea, amén, a su casa.
1: Amén. Bien, damos gracias al Señor en esta noche por darnos la vida, la salud, ¿no es cierto?, de poder estar un día lunes en este lugar. Siendo un testigo más, un día más del poder de Dios.
0: Amén.
1: De poder ser hijo de Dios, de poder estar en este lugar, ¿no es cierto?, anunciando la grata nueva salvación de este evangelio hermoso, del cual ha cambiado nuestras vidas. Damos gracias al Señor porque hasta aquí los ha ayudado Él, y hasta aquí ha guardado de nuestra familia, ¿no es cierto?, de mi esposa, de mi hijo, mi nieta, mi nuera, ¿no es cierto? Doy gracias al Señor porque ha guardado también a mi madre, a mis hermanos, a mis sobrinos también, que también están con vacaciones ellos. Le damos gracias al Señor por eso, porque sin Él nada podemos tener ni hacer, ¿no es cierto? Porque Él nos da la salud y la fuerza también para cada día levantarlos y hacer nuestros quehaceres. Así que alabo a Dios en esta noche porque Él es bueno. Les saludo a todos mis hermanos que en esta noche lo están escuchando en su casa, ¿no es cierto? De diferentes lugares, pastor.
0: Amén.
1: Sabemos que tenemos gran sintonía también en Colbún, en Panimaida, ¿no es cierto?, en Quinamaida, en Linares, Longaví, San Javier, Villa Alegre, Talca y así, Molina también, Santiago también, lo están escuchando, y Orilla Amable. Así que a todos esos lindos sectores, a todos nuestros amados hermanos que lunes tras lunes los sintonizan, les saludamos cariñosamente en esta noche, y que hay una palabra para usted en esta noche. Así que quédese en sintonía, quédese escuchándolo, porque palabra de Dios va a haber en esta noche para nuestras vidas.
0: Amén.
1: Que el Señor les bendiga.
0: Amén. Dios bendiga a nuestro hermano, ¿no? Yo le quiero dar el número de teléfono también para que te llame a 73-236-1063. A 73-236-1063. A Radio Cristalina 96.3. Alabado sea el Señor. Dios bendiga a nuestro hermano, ¿no? Que ha saludado a nuestros hermanos. Yo creo, también quiero saludar a nuestro pastor Josué. Dios le bendiga mucho. A mi hermano Rubén, Dios le bendiga mucho. Le saludamos aquí de su radio, de aquí de Panimávida, 96.3. Queremos dar una alabanza más que tiene hermano Luis, una alabanza. Dios bendiga a nuestra hermana, a nuestro hermano.

0: Amén. Dios bendiga. ¿Cómo podré pagar la vida que Él nos dio por nosotros? No sé. ¿Cómo podemos pagar y servirle, no es cierto?
1: Amén.
0: Así que Dios bendiga a nuestros hermanos, quiero que pongan la alabanza. Dice la palabra de Dios que la esperanza del juicio que no librará. Mire, el juicio. ¿Sobre qué hará Dios el juicio? Esto dice en Eclesiastés 12:14. ¿Cuánto comparecemos ante el juicio? Esto dice en 2 Corintios 5:10. Así que Dios bendiga a nuestros hermanos. Así es, si usted está cansado, está agobiado, está con problemas, que el Señor le ayude a usted. Le quiero dar un teléfono para que se llame al teléfono al 73-236-1063. A su radio cristalina, ¿no?
1: Amén.
0: Para que usted llame a su radio y vosotros podamos orar por usted. En esta hora clamamos al Señor porque Él es bueno, ¿no? Mire, yo tengo un salmo aquí. Un salmo, el salmo 23, dice: Jehová es mi pastor. ¿Usted cree en Jehová? Que
1: bendito
0: Jehová
1: es
0: mi pastor, nada me faltará. Cuando tenga la esperanza y viva en Jehová, usted nada le va a faltar. Porque dice, yo me saco, muchas veces dicen, yo me saco, salgo a trabajar, me saco la mujer, yo, porque lo bueno de Dios por delante.
1: No sé.
0: Porque es así. Porque dice, yo salgo a trabajar, yo soy yo el que me saco la mujer. Muchos dicen, pero no es así, pues hermano, la fuerza, ¿quién la da? El Señor.
1: El Señor Dios.
0: Nada más. El Señor que da todo, entonces hay que ponerse a la cuenta con Él, hermano. Jehová es mi pastor, nada me faltará. En lugares de delicados pastos me hará descansar. Mire, junto a aguas de reposo me pastoreará, confortará mi alma y me guiará por sendas de justicia. Por amor de su nombre.
1: Gloria a Dios.
0: Aunque ande en valle de sombra o de muerte, no temeré mal alguno, porque tú estarás conmigo, tu vara y tu callado me infundirán aliento. Adereza mesa delante de mis, en presencia de mis angustiadores. Unge mi cabeza con aceite, mi copa está rebosando. Ciertamente el bien y la misericordia me seguirán por largos todos los días de mi vida, y en la casa de Jehová moraré por largos días. Cuando usted pone en la confianza en Dios, mi hermano, nada le va a faltar porque usted se entregó a Dios de corazón. Y el corazón es el que tiene el dominio del Señor, el de uno. Entonces, mi hermano, usted cuando ore al Señor, entreguese de corazón al Señor, doble sus rodillas, Señor, y preséntese a Él, nada más. A este hombre que entregó la vida por el mundo entero, hermano.
1: Así es, Señor.
0: No sé si es el tema. Que un solo hombre entregó su vida, vino, mire, el Padre mandó al Hijo a entregar la vida por el mundo entero. Por el mundo entero, no por Chile, no por aquí, por esta ciudad, por Panimaya, por Colbún, no por Santiago, ni por los alrededores. Por el mundo, dice. Él entregó su vida, se crucificó. Y fue muerto y sepultado, sabemos. Todo el mundo lo sabemos que fue muerto y sepultado. Pero Él fue resucitado al tercer día, hermano.
1: Amén.
0: Al tercer día fue resucitado. Entonces, ese es el tema, de que tenemos que pensar en eso. Que un solo hombre dar la vida por el mundo entero, hay que pensar, ¿o no?
1: Amén.
0: Así que sí. Hay que pensar, porque imagínate, usted manda a su hijo a dar la vida por un pozo, hermano, va a decir, uno es mi hijo, uno, yo no lo hago, porque es mi hijo. ¿Cuánto dolor sufriría el padre en el cielo cuando mandó al hijo aquí a la tierra, no es cierto?
1: Así es.
0: Entonces, bueno, por sacar a muchos de las tinieblas a la luz. a muchos. Así que Dios les bendiga, mis hermanos, en esta hora. Vamos a dar una alabanza más que tiene nuestro hermano Luis. Dios le bendiga a nuestro hermano Luis, una alabanza más.